0: rosado, rosada. Rosado, rosada.
1: Brown.
0: Marrón, marrón.
1: Yellow.
0: Amarillo, amarilla. Amarillo, amarilla.
1: Gray.
0: Gris, gris.
1: Purple.
0: Violeta o púrpura. Violeta, púrpura.
1: Affirmative sentences.
0: Frases afirmativas.
1: I am going to buy a blue suit, a red tie, and a pair of black shoes.
0: Voy a comprar un traje azul, una corbata roja y un par de zapatos negros. Voy a comprar un traje azul, una corbata roja y un par de zapatos negros.
1: I am going to wash 2 pairs of pants, 3 shirts, and 4 blouses.
0: Voy a lavar 2 pantalones, 3 camisas y 4 blusas. Voy a lavar 2 pantalones, 3 camisas y 4 blusas.
1: Yesterday, Jean bought a brown skirt, a white slip, a green hat, and a gray blouse.
0: Ayer, Juana compró una falda marrón, una bufanda blanca, un sombrero verde y una blusa gris. Ayer, Juana compró una falda marrón, una bufanda blanca, un sombrero verde y una blusa gris.
1: My mother has a pink dress. She wears it every Sunday.
0: Mi madre tiene un vestido rosado. Ella se lo pone cada domingo. Mi madre tiene un vestido rosado. Ella se lo pone cada domingo.
1: I will sell all my blouses.
0: Venderé todas mis blusas. Venderé todas mis blusas.
1: I will buy a red sweater and a black dress.
0: Compraré un suéter rojo y un vestido negro. Compraré un suéter rojo y un vestido negro.
1: I put on my bathrobe and slippers when I get out of bed.
0: Yo me pongo mi bata y mis pantuflas al levantarme de la cama. Yo me pongo mi bata y mis pantuflas al levantarme de la cama.
1: I have just bought a leather belt.
0: Acabo de comprar una correa o un cinturón de cuero. Acabo de comprar una correa o un cinturón de cuero.
1: Jean puts on his pajamas before going to bed.
0: Juan se pone los pijamas antes de ir a la cama o antes de dormir. Juan se pone los pijamas antes de ir a la cama o antes de dormir.
1: My daughter needs a nightgown and my son needs pajamas.
0: Mi hija necesita una bata de dormir y mi hijo un par de pijamas.

0: Mi hija necesita una bata de dormir y mi hijo un par de pijamas.
1: Wap koute New York Creole.